0: nosotros estemos entrando en una etapa de riesgo, riesgo país, le llaman las calificadoras de riesgo. Creo yo que ese es el saldo que nos pueda estar dejando estas cosas y que es lo que hace que se vea muchísimo mal que México le siga enviando este petróleo a Cuba en caso, lo voy a subrayar tres veces, en caso de que así sea. Vamos a ir al corte, volvemos.
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3: La temperatura es 31 grados.
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